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0: aprenderé. Es el Big Recuerdos 3.
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0: mucho. ¡Una bulla, Ecuador!
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3: 8 de la noche, 50 minutos.

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1: Feliz día a todas las mamitas. Sé que no todos tenemos a nuestra mamita cerca, ¿no? Esta canción la compuse cuando falleció mi abuelo, el hombre que me crió, que fue mi padre en vida. Pero hoy lo vamos a cantar para la mamita, ¿le parece? Hoy se va a llamar Te extraño, mamá, ¿está bien? Lo vamos a cantar con todo el corazón, que se escucha hasta arriba lo que tenemos, lo que tienen a la mamita en el cielo, pero siempre están en nuestros corazones. Lo cantamos fuerte con el corazón.

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presentar un tremendo mix que hará de hablar muchísimo en todas partes con la calidad musical de El Grupo Viento, hermano. Ya está, esto es El Mix. Ven, ven, disfrútalo.

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2: 11 de la noche, 25 minutos.

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piso, ¿bien o no? Bien. Hablando de piernas, voy a presentar a una señorita que está soltera. La han decepcionado un montón de veces. Talentosa. Unas piernas así, ¿eh?

¿Qué tal lo hizo? ¿Bien o no? ¿Sí? Más o menos. Desde el rico Piura está de cumpleaños. Recién ha sido su onomástico. Es sensual. Ojos color caramelo. Susana Alvarado. Ven por acá. La voy a traer porque es tímida. Es tímida, ¿ves, Susanita? Ella es tímida, ella es tímida. Dale, Susanita.

0: Tiene su gente, tiene su gente. Va ganando, va ganando.
1: Desde Sullana, la hermosa perla del Chira. Yo apuesto por ella.
0: Sí.
1: Lucía Urbina. Mira la cara de Lucía cuando baila. Ven, Lucía, por acá. Ven, Lucía.

0: cabeza, ¿bien o no? ¿Quién falta?
1: El varón.
0: El varón puede. ¿Él o no? Nicole.
2: Nicole, la gente te pide, Nicole, por favor.
1: ¿Dónde están los hinchas de Nicole Sinchi? Levante la mano, a ver.
0: Esa.
2: Está regia.

0: ¡Qué linda noche!
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Y el día de hoy le vamos a hacer un homenaje a la reina de la rocola, Jenny Rosero. Evelyn Palomino, desde Sullana, para el Perú y el mundo.

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0: armonía 10.
1: Gracias.
2: Gracias.
0: Para Olga y Marlene.
2: Muchas gracias, Yerso. Gracias.
3: ¡Baila!

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2: 12 de la mañana, 24 minutos.

0: este cabrón, ¿quién es? Que está cogiendo cerveza a la neverita. ¿Tú, anda con nosotros? Ah, ok, dale.
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0: 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Bienvenidos.
1: ¿Qué tal, mis queridos amigos del campo y la ciudad? Como todos los días, me dirijo a todas esas personas que en estos momentos se encuentran postrados en una cama, se encuentran internados en un hospital, en un centro médico, porque de un momento a otro han decaído, están sin ganas de querer luchar por la vida. A ustedes me dirijo para recordarles que ustedes pueden salir de todo si tienen esas ganas de vivir. Pueden lograr todo lo que ustedes desean, queridos amigos, pero tienen que ser fuertes y tienen que pensar en positivo para que puedan salir de todo lo malo que viven día tras día. Sí. Su amiga Lupita, que para todo hay solución menos para la muerte. Si tú te sientes enfermo, enfermo estarás. Si tú sientes que vas a progresar, que vas a salir adelante y dices, yo soy fuerte, yo voy a lograr esos proyectos, lo vas a lograr. No puedes ser débil, porque la debilidad es del cobarde. Sí, amigos. Es por eso que su amiga Lupita les recuerda que nosotros ya estamos trabajando acá en Tambo Grande. Los invito a que me visiten para poder dar fin a todo lo negativo que viven día tras día. Para poder decirte, si tú estás trabajado, si tú estás bloqueado por intermedio de brujería negra, yo te voy a curar. Yo te voy a hacer ver con tus ojos la brujería, la maldad, el daño. Te voy a demostrar todo lo que hay en tu hogar. ¿Por qué motivo tu familia entre ustedes mismos se están destruyendo? ¿Por qué no pueden progresar? ¿Por qué no pueden salir adelante? Personas que se sienten felices, contentos, y de un momento a otro decaen y decaen y lloran y no saben cómo salir de todos esos problemas. Y dicen, Dios mío, ¿por qué me castigas? Dios mío, ¿por qué no puedo ser feliz? ¿Por qué no puedo progresar si mi vecina, mi prima, mi primo son felices y yo no puedo? ¿Sabes por qué? Porque estás bloqueado, porque estás trabajado. Dios no te castiga, amigo, amiga. Quien te castiga es la persona que está a tu lado, la persona que te tiene envidia, que te quiere ver destruido y fatalizado. Esa es la persona que te quiere ver destruido. Por eso, queridos amigos, llamen en estos momentos, envíen sus mensajes para yo darle respuesta todos los días por intermedio de esta prestigiosa radio. ¿Sí? Porque hoy día hemos podido contrarrestar la brujería a muchas personas. He realizado rastreos. Personas que decían, no puedo, Lupita. No me siento capaz de poder lograr curarme. Y ahora, gracias a nosotras, nos agradecen y son felices. 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
1: 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En estos momentos Santana está atendiendo, pero yo tengo un compromiso con todos ustedes al venir todos los días a este programa, Los Secretos del Curanderismo, para poder darles esa voz de aliento, para poder darle respuesta a sus mensajes, queridos amigos, amigas. Es por eso que su amiga Lupita les recuerda que la maldad, la envidia y la negatividad existe, que la gente negativa te rodea todo el día. Pero si tú quieres salir de todo lo malo, visítame inmediatamente para poder ayudarte. 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
1: Vamos en estos momentos con el primer mensaje que me ha enviado mi amiga Lorena. Querida Lupita, te felicito por tu programa y le contaré que soy una mujer, una madre que sufre mucho por sus hijos. La verdad, no sé qué pasa con ellos, por favor, ayúdeme. Querida amiga Lorena, gracias por tus bellas palabras. Gracias porque sé que eres una mujer, una madre que diste todo a cambio de nada por tus hijos. Claro, es tu deber, ¿no? Pero siempre te dedicaste a ellos íntegramente, fuiste padre y madre para ellos. Y ahora te preocupas al ver a tu hijo, al tercero, a Carlitos, que está demasiado rebelde, está en contra tuya. Sale todas las noches, llega en la madrugada tomado, hasta te falta el respeto. Y tú ya no sabes cómo tranquilizarlo, cómo hablarle, decirle, porque este chico está bloqueado. Sí. Por mala suerte, querida amiguita, alrededor tuyo alcanzo a ver un ensombramiento negativo. Es por eso que tu hijo está en contra tuya y alcanzo a ver bastante mala suerte para tu hijo. A él no le han hecho daño, sino a ti. Pero al no poderte destruir a ti, lo están destruyendo a Carlitos. Por eso, querido amiga, Visítame inmediatamente, tráemelo a tu hijo, que yo deseo conversar con él. Y yo te voy a ayudar para que él cambie, para que él sea el mismo joven que siempre fue. Bueno, tranquilo. Yo te voy a ayudar, te lo juro, para que tú sigas viviendo en paz y sigas viviendo feliz como siempre lo has sido. Nunca necesitaste un hombre para poder criar a tus hijos y yo te felicito. Siempre hiciste lo que hiciste. Refregaste ropa, limpiabas pisos sin tener vergüenza, porque para eso no se tiene vergüenza. Pero siempre fuiste una mujer muy guerrera. Y la pena que te da es que diste todo y al final tu hijo se está tratando a ti como si fueras la peor madre del mundo. Pero él no está actuando porque él quiere, sino porque hay maldad. Visítame, querida hijita, y yo te voy a ayudar, Lorena. No te preocupes, no llores, porque para todo hay solución, menos para la muerte. Te deseo mucha suerte y que Dios te bendiga.
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1: Así, queridos amigos, tu amiga Lupita se encuentra acá en Tambo Grande para hablarte con la verdad. Así sea fuerte lo que te tenga que decir, yo te digo lo que tienes que hacer y lo que está pasando en ti. Por eso, queridos amigos, yo te recuerdo, si tú me quieres visitar, visítame con fe. Visítame con ganas de querer saber la verdad. No me visites a mí, a mi centro médico, a mi centro de curación solamente por saber. No, no me visites, no pierdas tu tiempo. Porque yo desde que te observo, desde que tú entres a mi oficina y conversas conmigo, yo te lo voy a decir. ¿Sí? Porque para eso yo sé lo que es el curanderismo, las ciencias ocultas. ¿Me entienden?

así tú te molestes, te enojes, porque la verdad es lo principal. Sí, amiga, amigo. Por eso es que tu amiga Lupita te recuerda que me tienen que visitar con fe para yo poder ayudarlos. 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Basta ya de sufrimientos, de lágrimas, de lamentos, porque yo, quien te habla, Lupita, te recuerda que yo te voy a hacer ver con tus ojos el daño que te está bloqueando y te está destruyendo. Yo te voy a realizar la gran mesada, la gran curación, para que tú veas con tus ojos la brujería, el daño, y sepas quién es la persona que te ha hecho. Porque yo te voy a hacer ver la cara de tu enemigo. Sí, amiga, amigo. Nosotros estamos preparadas para poder realizar esas grandes curaciones y poder ayudarte a encontrar esa tranquilidad, esa paz que estás necesitando. Vamos en estos momentos con el siguiente mensaje que me ha enviado mi amigo Franklin. Queridas amigas, les contaré mi problema inmediatamente. Yo soy un hombre que trabajo en la chacra, pero les cuento que las cosas no me han ido bien. La verdad, me siento desesperado. Por favor, ayúdenme. Querido amigo Franklin, gracias por confiar en Lupita y Santana. Sé que tú eres un hombre trabajador, luchador, siempre te gustó progresar para que a tu familia nunca le falte nada. Pero ya aproximadamente hace como 3 meses y medio que te sientes enfermo, te sientes adolorido. Tu cabeza te duele, tu espalda, tus piernas como que te temblequean, tus ojos se te anublan. Porque te sientes delicado de salud y no vas a un doctor. Dices, no, no voy a ir porque yo soy fuerte. Pero hijito, estás equivocado. Tú tienes que ir inmediatamente a un centro médico, a un hospital, para que te hagan un chequeo general, porque alrededor tuyo hay una enfermedad de Dios. Y si tú no te haces ver inmediatamente, va a ser demasiado tarde. Alrededor tuyo no hay brujería, no hay daño, no hay nada. Lo que pasa contigo es que no tienes ganas de trabajar. ¿Por qué? Porque estás delicado de salud. Tú en tu casa quieres ser el fuerte y dices, no, no le hago caso. Pero tú no es que no hagas caso a la enfermedad. Porque cuando ya las cosas están muy avanzadas, así hagas lo que hagas, no vas a vas a derramar lágrimas y no va a haber solución para ti. Hijito, por favor, visita inmediatamente un centro médico, hazte ver, vas a ver que tú, yendo ya inmediatamente al doctor, te van a hacer tu chequeo y te van a dar tu medicina, y así poco a poco vas a ir evolucionando, porque una vez que caigas en cama no te levanta nadie, hijo, ¿me entiendes? Hazme caso, el trabajo se supone, yo te entiendo que el trabajo es trabajo, pero primero es tu salud. Sin salud no vas a poder hacer nada, pero con salud vas a lograr todo lo que quieres, ¿me entiendes? Conversa con tu esposa, cuéntale los síntomas que tienes, cuéntale las cosas que estás viviendo, porque ella te va a ayudar, querido amigo. Te deseo mucha suerte, Franklin, y por favor, visita inmediatamente a un doctor, hazme caso. Te deseo mucha suerte y que Dios te bendiga. ¿Se dan cuenta, queridos amigos, amigas? Hay personas así, que les importa más el dinero, el trabajo, antes que su vida, su salud. No, no podemos descuidarnos de nuestra salud. Está bien, hay que trabajar, hay que tener el dinerito para vivir, por supuesto. Pero a la misma vez también tenemos que hacernos nosotros pensar en nuestra salud, hacernos ver, irnos a un hospital, irnos a hacernos un chequeo para saber cómo está nuestro cuerpo. Para no poder sufrir de dolencias y nosotros decir mismos, no, eso nos va a pasar. Vamos a tomar una agüita de una manzanilla, de algo, y eso nos va a pasar. Jamás nos va a pasar con un té de manzanilla, amigo, amiga. No, no se mientan, no se engañen. ¿Entendieron? Vayan, háganse ver. Porque nosotros curamos lo que es brujería.

0: lo que es daño, pero lo que es de Dios yo no curo. ¿Para qué te voy a engañar y te voy a mentir? Yo respeto la ciencia médica, por eso están los grandes hospitales, los centros médicos, las postas, para que usted, amiga, amigo, puedan hacerse su chequeo siempre y sepan siempre cómo están pasando sobre su enfermedad, sobre su salud. Sí, amigos, amigas, ese es el consejo que su amiga Lupita les da y les dice y les recuerda. Que yo estoy acá en Tambo Grande para curar todo lo que es puesta por manos ajenas, todo lo que es brujería, maldad, daño, envidia, eso yo te curo. Lo que te han dado por la boca, lo que te han trabajado con tus cabellos, lo que te han trabajado con una prenda de vestir, con una fotografía tuya, eso lo voy a curar. Lo que te han tirado alrededor de tu casa, la maldad en tu negocio, eso también yo curo. Pero si tú estás padeciendo de alguna enfermedad de Dios, como decir, de una vesícula, de una infección, de tantas enfermedades, eso yo no voy a curarte. No se engañen, no se mientan, amigos, amigas, porque yo no soy doctora. Yo soy curandera, ¿me entienden? 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
0: 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Vengan, tráiganme la tierra de su casa, pelitos de sus animales, tráiganme a su familiar que está delicado con dolencias, tráigame para hacerle el rastreo y yo indicarle si lo que tienes para mis manos yo lo curo, y si es de Dios yo mismo les envío y les digo dónde tienen que ir. Ya saben, amigos, que Lupita está acá para hablarte con la verdad, con la sinceridad y explicarte paso a paso lo que hay en ti y en tu familia. Vamos inmediatamente con el otro mensaje que me ha enviado mi amiga Kelly. Querida Lupita y Santana, me da mucho gusto al saber que se encuentren acá en Tambo Grande. Les contaré mi problema. Yo soy una mujer que tengo recién un año de casada. Vivía feliz con mi esposo, pero él de un momento a otro ha cambiado demasiado. No sé qué ha pasado. Por favor, dígame. Espero su respuesta. Atención, mi querida amiga Kelly. Gracias por tus bellas palabras, por la confianza y por enviar tu mensaje. Sé que tú estás decepcionada de tu esposo, del que fue tu enamorado aproximadamente 3 años, y él te pidió casarse contigo, y tú, como lo amas, lo amaste y todo, dieron el primer paso juntos. Vivieron felices una temporada, pero ahora él ha hecho un cambio total. Por todo pelea contigo, te trata demasiado mal, es más, ya no duerme contigo, no comparte. Imagínate que recién tienen un año de casados y él ya no comparte contigo la misma cama, te trata con indiferencia, no le interesa si tú vives o mueres, porque sí, porque él a veces llega y de frente va al cuarto a descansar, ni te pregunta si almorzaste, si comiste, ni te recibe la comida, porque por mala suerte, querida amiguita, él en estos momentos se ha reencontrado con una expareja, ¿sí? Y él está saliendo con ella con una llamada Betty. Tú sabes quién es. Entonces, él siente que ama a Betty y que a ti no te ama. Es por eso que él está decidido en alejarse de ti e irse con Betty. Pero lo que él no sabe es que Betty no lo ama a él. Que Betty solamente lo está utilizando porque ella ama a otra persona, pero la otra persona no quiere saber nada de Betty. Lo que hace ella es con tu marido es tratar de sacarle celos a la otra pareja. O sea, ella lo está utilizando a tu esposo. ¿Te das cuenta? ¿Te das cuenta cómo es la vida? Tú amas, das todo por tu esposo y él da todo por otra mujer y la mujer ni lo ama. ¿Se dan cuenta, amigos? Pero así es la vida. Lo que yo quiero que tú entiendas, Kelly, es que me hagas el favor y hables con él y le expliques y le digas que tú sabes todo. Dile. Dile que está con Betty, que él quiere irse. Háblale, no pelees. Y dile que ya, si las cosas son así, que es mejor que se retire de tu hogar. Tú no tienes hijos con él, gracias a Dios. Pero tienes que valorarte, quererte tú, porque tú vales demasiado para que esta persona te ultraje y te trate tan mal. ¿Entiendes? Así que, querida amiguita, tienes que tú poner las cartas sobre la mesa y hablar inmediatamente para que este sufrimiento se acabe de inmediato, ¿sí? Te deseo mucha suerte y que Dios te bendiga. ¿Se dan cuenta, amigos, cómo es la vida? 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Bueno, queridos amigos, esto fue todo por hoy y conmigo será hasta el día de mañana. Muchas gracias, que Dios me los bendiga.
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3: Bienvenidos al programa de salud del Centro de Medicina Alternativa del hermano Robert Sosa. Muchas gracias a todos los oyentes, a todos los hermanos. Bienvenidos al programa de salud divina, a todo el pueblo del Señor que están en la sintonía de este programa. Que Dios le bendiga. Queremos anunciarle que el día de hoy, hasta las 7 de la noche aquí en esta ciudad, vamos a estar brindando las consultas totalmente gratuitas con todo el equipo de profesionales de la salud.
4: 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Primero quiero darle una cordial bienvenida a nombre de todos los oyentes de esta prestigiosa emisora.
5: De igual manera también saludar a todos los oyentes de esta prestigiosa emisora y decirles que esta máquina es bastante acertada en sus diagnósticos y sobre todo para prevenir y poder tratar enfermedades que la padecen por mucho tiempo y poder darles un reporte de sus dolencias y malestares, ya que no es necesario estar enfermo para realizarnos un chequeo.
4: Hoy en día hay muchas personas con diferentes enfermedades agudas y crónicas, Sabemos que hay personas con ardor en la boca del estómago, vinagreras, acidez, estreñimiento, artrosis, osteoporosis, colesterol, triglicéridos, dolor de cabeza, diabetes, migraña, próstata inflamada, ovarios, y en la realidad hay casos que se agravan porque se descuidan. Y bueno, a veces las personas dicen, de algo me moriré.
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8: 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Esta gran campaña de salud integral con medicina vegetal cubana se está llevando a cabo a nivel nacional, ya que se ha comprobado que hoy en día muchas personas descuidan tanto su salud y esperan estar totalmente enfermos para recién acudir a su médico de confianza. Da pena ver varones y mujeres de 30, 40 años sufriendo de terribles enfermedades, quizás tan complicadas que llegan a tal extremo de operarse o de internarse en un hospital acortando su vida lentamente, simplemente por el descuido. Es muy lamentable ver el descuido extremo en su salud. 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Y eso todos lo sabemos. Los cubanos desde muy niños tienen inclinación por la medicina, por eso sus padres los alimentan bien, los tonifican para que en el futuro sean buenos profesionales. 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En el joven va a fortalecer completamente sus neuronas cerebrales y todos sus sentidos, incluyendo la vista, la audición, el olfato. Fortalece completamente la memoria, fortaleciendo también el sistema nervioso central, evitando que ese joven por exceso de estudio o de trabajo mental pueda sufrir de un derrame cerebral o de una parálisis facial. En los adultos, ¿cuántas son las personas que a los 40 años o 50 ya no ven? Ellos piensan que acudiendo a un oculista o comprándose lentes se van a curar de la ceguera, pero no es así. Cuando tú acudes a un oculista, estás condenado a estar comprando lentes de mayor medida, cada 3 o 6 meses o cada un año, hasta que llegue el momento que vas a utilizar lentes tan gruesos que cuando te los saques ya no vas a ver nada y te quedarás totalmente ciego. Cuando una persona no ve bien, no quiere decir que los lentes te van a curar. El problema es internamente en el cerebro, ya que el cerebro hace trabajar bien la vista a través del nervio óptico. Lo que hace el complejo reconstituyente cubano simplemente va a fortalecer el nervio óptico y vas a ir recuperando tu visión lentamente sin usar colirios o lentes. Este gran tónico fortalece la audición. ¿Cuántas personas se están quedando quedando sordas y lo que usan son aparatos externos para mejorar la audición sin darse cuenta que están perjudicando el nervio auditivo. Fortalezca el cerebro con este gran tónico y al fortalecer el cerebro estarás fortaleciendo la vista, la audición, el olfato, el gusto, porque hay personas que ya no sienten ni los olores ni el sabor de las comidas, se olvidan de las cosas, sienten mareos, sienten debilidad cerebral, están propensos a sufrir de parálisis, están en peligros que en cualquier momento se queden paralíticos. Es una pena ver personas que no se preocupan de la computadora más completa que Dios nos ha dado. El cerebro es muy delicado y hay que saber cuidarlo. ¿Cómo se cuida el cerebro? Fortaleciéndolo, alimentándolo bien. El cerebro nunca descansa, hasta cuando duerme se está trabajando. Por eso es bueno tonificarlo y mucha atención que en medicina vegetal cubana hay una muy buena solución. 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Imagínense ustedes esa medicina cubana de lo que en medicina tradicional que se emplea en cualquier lugar de Latinoamérica, del consumo de hierbas, de lo que esa medicina te puede mejorar en 6 meses, 1 año, la medicina cubana lo hace en menos de 15 días. 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

chiquita, chiquita, chiquita. El estilo de la primerísima Hermandad Día de Piura, entregándote esa hora ya de la tarde. Son el estreno de la tarde con 16 minutos, 3 y 16. Compartiendo, trabajando arduamente aquí, ¿ah? En esa bonita, hermosa, preciosa tarde. Claro. Entregándote éxitos y canciones maravillosas para ti. Vamos a disfrutar, a pasarlo muy bonito, entregándote todos los grandes éxitos en esa bonita, hermosa tarde. ¡Claro! Pero lenta la tarde un poquito, como que parece que estuviera un poquito triste, ¿verdad? Sí, ¿ah? ¿Eh? Esperemos pues ahí que vaya cambiando el clima, todas esas cositas que pasan, rogándole a nuestro Dios que no pase nada. A veces cuando está triste la tarde, a veces pasan esas cositas, a veces negativas, pero pensemos siempre en lo positivo. Saluditos a todos ustedes. Yo soy en Cabine Tu Radio, la mejor. ¡Epa! ¡Vamos! ¡Dale! ¡Súbale! ¡Súbale! ¡Eso! ¡Ey! ¡Ey! ¡Móvalo! ¡Móvalo! ¡Móvalo! ¡Dale! ¡Dale! ¡Dale, mi gente! ¡Hola, mano para arriba! ¡Dice!

Amor. Qué linda tarde para compartir con todos y cada uno de ustedes. Para todos los grandes oyentes que nos escuchan esta hora, están disfrutando de la programación. Dice Luis. Ay, ay.

Barreras. Que nos escuchan a esta hora. Dice Ronnie Alexander, suéltate una para zapatear. Claro. Aquí en familia, degustando un rico ceviche, me dicen, ¿ah? Y queremos esa canción, complacemos. Eso. Caminantes del Perú. Mis suspiros, mis suspiros. Arriba ese volumen toda la gente que nos escucha. Eso. Dale que dale, mueva que mueva. Dale que dale, mueva que mueva. Así, así, así, epa. Ese rico zapateadito. Dice. Eso, ahora.

para la familia Timaná Pulache en San Martín de Malingas. Saludos, saludos. Saludos para Merly, para Rosita, la señora Yaneli y para el pequeño Erinson Joan. Saludos.

0: afuera. Móvelo, móvelo, móvelo, móvelo, móvelo. Dale, dale, dale. Abajo, abajo, arriba, arriba, arriba, arriba.
1: El paso de la metralleta.
0: El paso de la metralleta, metralleta. Ñañito, el metralleta. Metralleta. Dale, así, así. ¡Qué bonito! Gracias por estar conectados. Disfrutando siempre. ¡Aaron! Esa grande oyente que nos escucha en esa hora, entregándote bonita música para ti en esta tarde especial.
2: Esto es el Mix Cruzando Fronteras.
0: Bonito, vamos ahí.
2: Díselo.
0: Díselo.
2: Cuídalo.
0: Ósalo. ¡Wepa! Y abre el coronel. Santo Rufino. Y el soldado. Y Delson Timbaná. Saludos a. Pronto está el cumpleaños y Delson Timbaná. Nos cuenta que irá a ver ahí. Preparativo a lo grande, ¿eh? Saludos.

¡Eso qué rico! La hora importante, 3 de la tarde con 53 minutos. ¿Ah? Entregándote esta hora toda la buena música. Música divertida para ti, con mucho amor y alegría. Fuerte la alegría, muchachos. ¡Epa!

Un saludo para mi estimado Henry Palacios. La gente de Yanti Center, estructura metálica, motor repuesto, lavados en General Palacios, ¿eh? Es ahora de la tarde, escuchando la radio, ahí en La Rita, barrio San Martín.

Claro, epa. Un abrazo fuerte para todos los grandes amigos también que nos escuchan aquí en Tambo Grande City en la 9 de noviembre. Un saludo para la gente electrónica de LIG. 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Ahí está mi gran amigo Horacio, el popular Moro.

mucho cariño. Saludos cordiales a esta hora ya de la tarde. Un saludo para toda la gente curiosa que está disfrutando esa hora ya de la programación. Para la gente electrónica L&G, saludos. Y también para los muchachos en Yandy Deciente, Estructura Metálica, Motorrepuestos en General Palacios. Ahí estamos, ¿ah? Y la gente de la ruta también ahí. Los muchachos que hacen ruta Damo Grande, la Rita, viceversa. Un saludo ahí para mi amigo Pierito Rondoy. Para mi amigo Osin. Ahí están los hombres infalibles. Los hombres que ahí están disfrutando de su jarrita de chicha en la caribeña. Saludos, muchachos. Es un provecho, buen provecho. Buen provecho, muchachos. Y también para mi amigo Jiménez. Un saludo para mi amigo el popular Zumba. Con mucho cariño, un abrazo fuerte, gente. Saludos, muchachos. Caramba, disfrutando de su rica chichita de jora. Chichita de jora. Como tiene que ser, un fuerte abrazo. Y ahora, el estilo grande de corazón sensual. ¡Qué bonito! ¡Arriba esa alegría! Y la palma se arriba, manitos arriba. Pobre mi bobito, pobre mi corazoncito. Un saludo para el popular. ¿Esos son tus amigos? Déjese ver, maestro. Aunque sea con una agüita mineral. ¡Saludo a mi gente!

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1: 4 de la tarde, 9 minutos.
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3: 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Importante. Por primera vez, analizador de resonancia magnética cuántica analiza a través de sensores los campos magnéticos de nuestro organismo, analizando cómo se encuentra nuestro hígado, páncreas, riñones, corazón, colon, próstata, ovarios, huesos. Y de esta manera usted podrá saber por qué en las mañanas amanece con el cuerpo descompuesto, con dolor de cintura, dolor de cabeza, mareos, ardor en la boca del estómago, boca amarga, dolor de las articulaciones o se les opaca la visión. Con el analizador de resonancia magnética cuántica podremos detectarle colesterol, glucosa, prostatitis, hígado graso, artrosis, carencias de vitaminas. Y es por eso que nos encontramos especialista en el uso de esta máquina tan moderna para que nos explique en qué consiste este chequeo. Primero quiero darle una cordial bienvenida a nombre de todos los oyentes de esta prestigiosa emisora.
4: De igual manera también saludar a todos los oyentes de esta prestigiosa emisora y decirles que esta máquina es bastante acertada en sus diagnósticos y sobre todo para prevenir y poder tratar enfermedades que la padecen por mucho tiempo y poder darles un reporte de sus dolencias y malestares, ya que no es necesario estar enfermo para realizarnos un chequeo.
3: Hoy en día hay muchas personas con diferentes enfermedades agudas y crónicas. Sabemos que hay personas con ardor en la boca del estómago, vinagreras, acidez, estreñimiento, artrosis, osteoporosis, colesterol, triglicéridos, dolor de cabeza, diabetes, migraña, próstata inflamada, ovarios, y en la realidad hay casos que se agravan porque se descuidan. Y bueno, a veces las personas dicen, de algo me moriré.
4: Sí, en realidad todas estas enfermedades se complican por el descuido. Exageran mucho en comida chatarra, ají, condimentos, gaseosas, y no hacen más que otra cosa que empeorar su salud. Toda enfermedad que se detecta a tiempo se puede tratar y no se vuelva crónica esta enfermedad. Es muy triste tener un familiar enfermo. Tenemos quizás a nuestros padres de avanzada edad. Es que cuando una persona llega a los 40, a los 50, a los 60, ahí se manifiestan todas las dolencias y descuidos.
3: Las personas quieren saber cómo se realizará el chequeo.
4: Lo que las personas van a hacer es sostener con las dos manos el sensor magnético, que es el que se encarga de descifrar cómo se encuentra su organismo, más dos ventosas que le vamos a colocar en los brazos, y la máquina le va a dar el resultado de 35 informes del chequeo de su anatomía interna y a la vez cuál será su tratamiento que necesita este paciente.
3: ¿Para el chequeo de las personas tienen que venir en ayunas?
4: No es necesario venir en ayunas.
3: ¿Qué tratamiento se van a dar a las personas que se realicen el chequeo?
4: Mire, solo utilizamos tratamientos naturales por ser la mejor medicina para tratamientos crónicos y sin dejar efectos secundarios a los pacientes, ya que no todos los pacientes van a tener el mismo tratamiento, no todos sufren de lo mismo. Hay personas con dolores de cabeza, otros con dolencia en las articulaciones, otros con dolencias en la boca del estómago, otros en la próstata, y bueno, y en sí un sinnúmero de pacientes que van a venir. Y para cada uno hay un diferente tratamiento que necesita.
3: Y la pregunta del público es, ¿cuánto va a ser el valor del chequeo?
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7: 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Hoy en día son muchas las enfermedades que se están haciendo muy comunes a consecuencia de una mala alimentación o de una alimentación muy desordenada que nosotros llevamos. A continuación vamos a mencionar alguna de estas enfermedades. Por ejemplo, hoy en día existe una enfermedad muy peligrosa que se viene apoderando de muchas personas. Ya no respeta edad ni condición económica. Me refiero a esta enfermedad tan dolorosa y complicada como es la terrible osteoporosis, que muchas veces viene acompañada del reumatismo, artritis, la artrosis. Es muy penoso ver madres de familia que tienen más de 2, 3, 4 o 5 hijos y que durante estos embarazos formaron los huesitos del bebé, su cabello y tuvieron mucha pérdida de calcio y a los 50 años comienzan a sufrir de la terrible osteoporosis, que es la descalcificación de los huesos. La osteoporosis se apodera de todo el esqueleto humano, en muchos casos en la columna vertebral, ocasionando dolores en la zona lumbar de la columna. Osteoporosis a la columna es muy peligroso. Toda persona que sufre de osteoporosis en cualquier momento puede sufrir una fractura y nunca más podrá recuperarse. La osteoporosis es una enfermedad que ocasiona el dolor y la inflamación de todas las articulaciones y nudos de nuestro cuerpo, ocasionando muchos dolores. ¿Cómo se puede combatir estas enfermedades? Si usted ya tiene estos síntomas, dolores de los huesos, adormecimientos, calambres, dolores musculares a la vez, usted puede curarlos, sanarlos con medicina cubana. 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Mujeres que están condenadas a sufrir de cáncer a los ovarios o cáncer al cuello uterino. Personas que están con esta terrible enfermedad y que por vergüenza no acuden al médico. Tampoco le comentan a su pareja y siguen manteniendo relaciones íntimas, ocasionando también una complicación o una inflamación en el varón. Aquella mujer que siente escozor en su parte íntima, siente la presencia de descenso, siente un dolor tan fuerte en el bajo vientre y tiene relaciones íntimas, de repente siente mucha molestia, es necesario que acudas a tu médico de confianza y así puedas curarte de esta terrible enfermedad. Normalmente en la medicina convencional te van a recomendar óvulos, pero en la medicina cubana hay un gran medicamento maravilloso y eficaz para curar definitivamente esa enfermedad de las vías urinarias. 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Este gran producto milagroso que evita operaciones, evita que te saquen ese órgano de tus vías urinarias, porque hay muchas personas que viven sin ovarios, sin útero, mujeres que viven sin un riñón, y es muy triste y muy lamentable que personas inválidas orgánicamente se encuentren en esta situación. 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Y para ti, varón, ese varón que quizás no tiene los síntomas de la mujer, porque a la mujer se le anuncia con descensos, con inflamaciones, con ardor, dolor al orinar, pues al varón es más peligroso, porque quizás a él no le presentan síntomas. 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Le duelen los riñones, comienza a bajar en su rendimiento sexual, orinan gota a gota, orinan con dificultad, con ardor, con dolor, orinan a cada momento, y sinceramente pues ese hombre por vergüenza tampoco acude a su médico de confianza, porque el urólogo lo primero que va a realizar es el masaje prostático o tacto rectal, donde le va a introducir un tubo por la zona del recto y va a hacerte un 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
1: 4 de la tarde, 25 minutos. 4 de la tarde, 25 minutos.
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8: Hola, ¿qué tal amigos de Tambo Grande? Reciban el cordial saludo. Bienvenidos al microprograma de la Farmacia China. La próstata crece. Crece porque va a crecer. Tienes 40 años de edad, cuida tu próstata. Lo que tenemos que hacer es minimizar ese crecimiento. ¿Se puede evitar? Claro que se puede evitar. Tienes que ser precavido y quererte a sí mismo. No permitas que llegues a andar con una sonda, terminar con una enfermedad muy complicada, como es el cáncer prostático. La próstata sana, la próstata normal, debe de pesar 20 a 25 gramos. Mide 4x3x2, es decir, es similar al tamaño de una nuez. Pero con el tiempo, si no se toma interés, puede llegar a tener el tamaño de una naranja. En la mayoría de los hombres, la próstata comienza a crecer aproximadamente a los 40 años de edad. Continúa creciendo a través de los años. A la edad de los 80 años, el 80% de hombres tiene la próstata aumentada de tamaño. La hiperplasia prostática benigna es una condición común que afecta a todos los varones. En muchos de estos casos, la próstata crecida ejerce presión sobre la uretra, estrechándola y causando dificultad en la micción o problemas similares. ¿Usted tiene problemas para orinar? ¿Demora varios minutos para iniciar la micción? ¿El chorro de la orina es poco potente y fino? ¿Se levanta a orinar 2 o 3 veces por la noche? ¿Tiene la sensación de no haber

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¡Hoy lunes!

La hora importante. Son las 4 de la tarde con 34 minutos. Un saludo para la gente maravillosa de La Rita. Para los muchachos que hacen ruta. La Rita, estamos grande de viceversa. Un saludo para Miguel, para Eli, para Osin, para mi amigo Pierito. Un saludo ahí para Jiménez. Buena Eli, saludos, ¿ah? Mi causita Miguel y todos los muchachos. ¿Quiénes a esa hora de la tarde están ahí? Disfrutando ya de unas cuantas chelitas. Como tiene que ser, ¿ah? ¡Saludos, muchachos! La gente que hace volante, un abrazo fuerte, ¿ah? ¡Saludos, saludos, saludos! Pasando el espectacular en esa tarde maravillosa, seguimos entregándote buena música en ese gran lunes 8 de junio. Aquí sale Silo, de Amor Paisano, volveré.

4 de la tarde con 42 minutos. Aquí nos canta Zafiro Sensual esa canción titulada Mi Despechos. Rica tarde, muchachos, ¿eh? Compartiendo con todos y cada uno de ustedes. Arriba ese volumen. La gente de la farmacia china que nos escucha esa hora también. Con la mejor medicina natural. Saludos.

hora importante, son las 4 de la tarde con 57 minutos. Gracias por estar conectados hasta ahora todo, ¿ah? Entregándote más música. Un saludo para toda esa gente maravillosa que disfruta todos los grandes éxitos. Arriba ese volumen.

Epa, epa, epa. La hora importante son las 5 de la tarde con 15 minutos. Nos vamos con la gentileza de retornar el día de mañana. A seguir disfrutando. A seguir pasándonos bien bacán. Como tiene que ser. Con toda la programación de la mejor. Ya estamos, ¿eh? Por favor, por favor. ¡Arriba ese volumen!

Para mi amigo Sandro Rufino, saludos. Arriba ese volumen, ¿eh? Sigue disfrutando toda la programación de Radio La Mejor. Retorno mañana, cuídense. A seguir. Arriba ese volumen. Sigue disfrutando con nosotros.

saludo para mi pata Santo Rufino. De parte de su primo Nelson de Maná. Los muchachos que pronto enruman a Chiclayo.

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0: Hoy en día hay muchas personas con diferentes enfermedades agudas y crónicas. 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Y bueno, a veces las personas dicen, de algo me moriré.
1: Sí, en realidad todas estas enfermedades se complican por el descuido. Exageran mucho en comida chatarra, ají, condimentos, gaseosas, y no hacen más que otra cosa que empeorar su salud. Toda enfermedad que se detecta a tiempo se puede tratar y no se vuelva crónica esta enfermedad. Es muy triste tener un familiar enfermo. Tenemos quizás a nuestros padres de avanzada edad. Es que cuando una persona llega a los 40, a los 50, a los 60, ahí se manifiestan todas las dolencias y descuidos.
0: Las personas quieren saber cómo se realizará el chequeo.
1: Lo que las personas van a hacer es sostener con las dos manos el sensor magnético, que es el que se encarga de descifrar cómo se encuentra su organismo, más dos ventosas que le vamos a colocar en los brazos, y la máquina le va a dar el resultado de 35 informes del chequeo de su anatomía interna y a la vez cuál será su tratamiento que necesita este paciente.
0: ¿Para el chequeo de las personas tienen que venir en ayunas?
1: No es necesario venir en ayunas.
0: ¿Qué tratamiento se van a dar a las personas que se realicen el chequeo?
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3: Atención.
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3: 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En Cuba existen los mejores naturistas del mundo que utilizan el extracto de la planta cruda. A continuación, escuche usted algunas recomendaciones.
5: La Sociedad Internacional de Cubanos está llevando a cabo la gran campaña de salud integral con medicina vegetal cubana. Usted tendrá la oportunidad de consultar gratuitamente con los profesionales de la salud, recibiendo así las consultas gratuitas a través del iris de tus ojos, de un análisis sintomático, de un 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clínicos que usted tenga. Simplemente traerlos para que los especialistas en medicina vegetal cubana realicen una historia clínica, una historia de su salud, y de esta manera poder llegar a una conclusión y recetarle la medicina cubana adecuada para que usted pueda curarse de esa enfermedad que hoy en día adolece. Esta gran campaña de salud integral con medicina vegetal cubana se está llevando a cabo a nivel nacional, ya que se ha comprobado que hoy en día muchas personas descuidan tanto su salud y esperan estar totalmente enfermos para recién acudir a su médico de confianza. Da pena ver varones y mujeres de 30, 40 años sufriendo de terribles enfermedades, quizás tan complicadas que llegan a tal extremo de operarse o de internarse en un hospital, acortando su vida lentamente, simplemente por el descuido. Es muy lamentable ver el descuido extremo en su salud. Recuerden que la medicina cubana es la mejor que hay en el mundo para curar definitivamente esas terribles enfermedades. Los galenos en Cuba nos llevan más de 100 años de adelanto en su medicina, ya que ellos están totalmente capacitados y estudian minuciosamente sus productos vegetales de tal manera que han llegado a elaborar medicina para diversas enfermedades que hoy en día en la medicina convencional ya no le encuentran una cura. 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Por eso, el conocido Diego Armando Maradona, cuando estuvo enfermo por su adicción a las drogas, se hizo su tratamiento de rehabilitación en Cuba. Y eso todos lo sabemos. Los cubanos desde muy niños tienen inclinación por la medicina. Por eso sus padres los alimentan bien, los tonifican para que en el futuro sean buenos profesionales. Acá en el 90% de niños sufren de anemia, desnutrición. ¿De qué sirve que tu hijo esté bien vestido, tenga el mejor uniforme, la mejor mochila, los mejores útiles, si su cerebro está completamente débil? Por eso que en medicina cubana ha llegado por primera vez a este país el mejor tónico reconstituyente de las neuronas cerebrales, el tónico que se usa en niños, jóvenes y adultos, en ese niño que no aprende bien en sus clases, que se olvida las cosas, que está todo nervioso o se duerme en el colegio. Este gran tónico va a poner punto final a ese problema en su niño y es un producto 100% vegetal, y su nombre anótelo bien para que usted pueda adquirirlo. 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Este gran producto cumple muchos funcionamientos. En el joven va a fortalecer completamente sus neuronas cerebrales y todos sus sentidos, incluyendo la vista, la audición, el olfato. Fortalece completamente la memoria, fortaleciendo también el sistema nervioso central, evitando que ese joven, por exceso de estudio o de trabajo mental, pueda sufrir de un derrame cerebral o de una parálisis facial. En los adultos, ¿cuántas son las personas que a los 40 años o 50 ya no ven? Ellos piensan que acudiendo a un oculista o comprándose lentes se van a curar de la ceguera, pero no es así. Cuando tú acudes a un oculista, estás condenado a estar comprando lentes de mayor medida, cada 3 o 6 meses o cada un año, hasta que llegue el momento que vas a utilizar lentes tan gruesos que cuando te los saques ya no vas a ver nada y te quedarás totalmente ciego. Cuando una persona no ve bien, no quiere decir que los lentes te van a curar. El problema es internamente en el cerebro, ya que el cerebro hace trabajar bien la vista a través del nervio óptico. Lo que hace el complejo reconstituyente cubano simplemente va a fortalecer el nervio óptico y vas a ir recuperando tu visión lentamente sin usar colirios o lentes. Este gran tónico fortalece la audición. ¿Cuántas personas se están quedando sordas y lo que usan son aparatos externos para mejorar la audición sin darse cuenta que están perjudicando el nervio auditivo? Fortalezca el cerebro con este gran tónico y al fortalecer el cerebro estarás fortaleciendo la vista, la audición, el olfato, el gusto, porque hay personas que ya no sienten ni los olores ni el sabor de las comidas, se olvidan de las cosas, sienten mareos, sienten debilidad cerebral, están propensos a sufrir de parálisis, están en peligros que en cualquier momento se queden paralíticos. Es una pena ver personas que no se preocupan de la computadora más completa que Dios nos ha dado. El cerebro es muy delicado y hay que saber cuidarlo. ¿Cómo se cuida el cerebro? Fortaleciéndolo, alimentándolo bien. El cerebro nunca descansa, hasta cuando duermes está trabajando. Por eso es bueno tonificarlo, y mucha atención que en medicina vegetal cubana hay una muy buena solución. 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La medicina cubana está tan avanzada que ahora emplean las semillas de las raíces, los frutos, los germinados. Imagínense ustedes esa medicina cubana de lo que en medicina tradicional, que se emplea en cualquier lugar de Latinoamérica, del consumo de hierbas, de lo que esa medicina te puede mejorar en 6 meses, un año. La medicina cubana lo hace en menos de 15 días. 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
6: Reciban el saludo en el amor de Dios, amigo de Tambo Grande y sus zonas aledañas. Nuestra salud es la mejor garantía para crecer sanos y fuertes y poder llevar una vida plena con proyectos y metas. Sin ella no es posible avanzar, por lo que no podemos descuidar nuestra salud. La prevención es nuestro mejor aliado para evitar una enfermedad complicada e incluso la muerte. Es alarmante las cifras elevadas de obesidad y sobrepeso, y sobre todo de diabetes en esta región. 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El colesterol es transportado a través del flujo sanguíneo por partículas especiales llamadas lipoproteínas. La lipoproteína de alta densidad, HDL, son el colesterol bueno. Las lipoproteínas de baja densidad, LDL, son el colesterol malo. Pueden tapar las arterias y provocar ataques cardíacos o derrames cerebrales. El alto nivel de colesterol obstruye los vasos sanguíneos, con depósito de grasa, obstaculiza el paso de la sangre por las arterias. Esto puede provocar serios problemas, sobre todo en el corazón y el cerebro. Por eso, el colesterol malo incluso puede ser muy fatal y sobre todo no suele mostrar síntomas. Hay algunas señales que pueden indicar que es necesario controlar tus niveles de colesterol: ritmo cardíaco acelerado, hormigueo en los pies y en las manos. Existen factores que aumentan el colesterol malo: una mala dieta, obesidad, falta de ejercicio, tabaquismo y diabetes. Hay personas que aparentemente creen estar bien sanos, pero pueden estar muy enfermos. 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
13: 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Nosotros, cuando nos enfermamos, lamentablemente, nuestro cuerpo se degenera. Nuestro organismo pierde la capacidad de trabajar normalmente y pierdes la capacidad de absorber las proteínas, de poder llevar los oligoelementos a todo nuestro organismo y así nuestro cuerpo, nuestro organismo trabaje correctamente. Cuando llega la enfermedad, cuando usted ha dejado mucho tiempo que los síntomas avancen, lamentablemente, cuando ya se enraiza la enfermedad, perdemos la capacidad de regenerar. Pero hay una esperanza hoy en estos tiempos. 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Y eso es lo que perdemos cuando enfermamos. 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Por eso cada día estás más débil. 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Porque no hay regeneración. Eso es lo que pasa en nuestro cuerpo. Cuando no te regeneras, cuando no desintoxicas tu organismo, perdemos la capacidad de regenerar nuestro cuerpo. 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
1: Bienvenidos al programa de salud del Centro de Medicina Alternativa del hermano Robert Sosa. Muchas gracias a todos los oyentes, a todos los hermanos. Bienvenidos al programa de salud divina, a todo el pueblo del Señor que están en la sintonía de este programa. Que Dios le bendiga. 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
5: ¿Qué tal, amigos de Tambo Grande? Reciban el cordial saludo en el amor de nuestro Dios Todopoderoso. Invertir en nuestra salud jamás será un gasto innecesario. La salud es primordial. Este es el primer paso para evitar enfermedades crónicas e incluso el cáncer. Detectar a tiempo las enfermedades y a cualquier edad es muy importante. Los miomas uterinos son muy peligrosos. Estos tumores están presentes tanto en mujeres fértiles como en infértiles. Sin embargo, el 80% de los casos de infertilidad por factor uterino se debe a la aparición de miomas que afectan la cavidad uterina. Los miomas uterinos pueden ocasionarse por origen hormonal o por predisposición genética. Se presentan con más frecuencia después de los 30 años de edad y sobre todo si no se ha presentado embarazo alguno. Damas, madre de familia, tengan en cuenta estos síntomas más importantes. El trastorno del sangrado menstrual, dolor pélvico, sensación y presión en el estómago, micción frecuente, estreñimiento, dolor durante la relación sexual, aumento del volumen del abdomen, dificultad para el embarazo. Estos son uno de los principales síntomas. Aproximadamente en la mitad de los casos, los miomas uterinos no presentan síntomas y en el resto de los pacientes estos suelen ser muy variables dependiendo de la localización, el tamaño daño y la dirección de crecimiento del tumor. Recuerde usted, puede prevenir estos tumores uterinos. Tenga una alimentación sana, tenga un peso adecuado y practique ejercicio físico. Y sobre todo, hay que realizar su chequeo médico ginecológico cada año. Con ello, se busca posibles lesiones que pueden con el tiempo convertirse en precancerosas asociadas al cáncer de cuello uterino. Es muy valioso consumir alimentos lo más naturales posible, desechando todo aquello que contenga conservantes o saborizantes artificiales. Evitar el consumo de comida chatarra. 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Mujeres, es muy recomendable la prevención. Vivirás más, tendrás mejor calidad de vida. Si detectas alguna enfermedad a tiempo, podrás ahorrar dinero. Las enfermedades y las emergencias son muy costosas. Muchas gracias, amigos y amigas, por sintonizarnos. Los esperamos. Dios los bendiga grandemente.
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felicidades a toda la familia Sandoval, ¿ah? Para los... Ahora...

0: 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Y de esta manera usted podrá saber por qué en las mañanas amanece con el cuerpo descompuesto, con dolor de cintura, dolor de cabeza, mareos, ardor en la boca del estómago, boca amarga, dolor de las articulaciones o se les opaca la visión. Con el analizador de resonancia magnética cuántica podremos detectarle colesterol, glucosa, prostatitis, hígado graso, artrosis, carencias de vitaminas. Y es por eso que nos encontramos especialista en el uso de esta máquina tan moderna para que nos explique en qué consiste este chequeo. Primero quiero darle una cordial bienvenida a nombre de todos los oyentes de esta prestigiosa emisora.
1: De igual manera también saludar a todos los oyentes de esta prestigiosa emisora y decirles que esta máquina es bastante acertada en sus diagnósticos y sobre todo para prevenir y poder tratar enfermedades que la padecen por mucho tiempo y poder darles un reporte de sus dolencias y malestares, ya que no es necesario estar enfermo para realizarnos un chequeo.
0: Hoy en día hay muchas personas con diferentes enfermedades agudas y crónicas. Sabemos que hay personas con ardor en la boca del estómago, vinagreras, acidez, estreñimiento, artrosis, osteoporosis, colesterol, triglicéridos, dolor de cabeza, diabetes, migraña, próstata inflamada, ovarios, y en la realidad hay casos que se agravan porque se descuidan. Y bueno, a veces las personas dicen, de algo me moriré.
1: Sí, en realidad todas estas enfermedades se complican por el descuido. Exageran mucho en comida chatarra, ají, condimentos, gaseosas, y no hacen más que otra cosa que empeorar su salud. Toda enfermedad que se detecta a tiempo se puede tratar y no se vuelve crónica esta enfermedad. Es muy triste tener un familiar enfermo. Tenemos quizás a nuestros padres de avanzada edad. Es que cuando una persona llega a los 40, a los 50, a los 60, ahí se manifiestan todas las dolencias y descuidos.
0: Las personas quieren saber cómo se realizará el chequeo.
1: Lo que las personas van a hacer es sostener con las dos manos el sensor magnético, que es el que se encarga de descifrar cómo se encuentra su organismo, más dos ventosas que le vamos a colocar en los brazos, y la máquina le va a dar el resultado de 35 informes del chequeo de su anatomía interna y a la vez cuál será su tratamiento que necesita este paciente.
0: ¿Para el chequeo de las personas tienen que venir en ayunas?
1: No es necesario venir en ayunas.
0: ¿Qué tratamientos se van a dar a las personas que se realicen el chequeo?
1: Mire, solo utilizamos tratamientos naturales por ser la mejor medicina para tratamientos crónicos y sin dejar efectos secundarios a los pacientes, ya que no todos los pacientes van a tener el mismo tratamiento, no todos sufren de lo mismo. Hay personas con dolores de cabeza, otros con dolencia en las articulaciones, otros con dolencias en la boca del estómago, otros en la próstata, y bueno, y en sí un sinnúmero de pacientes que van a venir. Y para cada uno hay un diferente tratamiento que necesita.
0: Y la pregunta del público es, ¿cuánto va a ser el valor del chequeo?
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0: finalmente, ¿algo que usted desea agregar?
1: Mire, decirles que es la oportunidad que usted estaba esperando. Porque hay personas que están cansadas de estar consumiendo pastillas, fármacos, y ayudan en una cosa y nos empeora en otra cosa. Por eso, con tratamientos naturales se pueden solucionar sus dolencias y malestares.
0: Entonces, tomen nota la dirección en qué lugares se van a realizar los chequeos.
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4: 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Como por ejemplo, hay medicina para curar las enfermedades que afectan al aparato digestivo, comenzando desde el hígado, la vesícula, el páncreas, el bazo, el estómago, el intestino delgado, el intestino grueso y muchas enfermedades que vienen afectando estos órganos. ¿Cuántas personas sufren de halitosis crónica? ¿Tienen el mal olor en la zona de la boca? ¿Amanecen con la boca amarga, saliva espesa, la lengua sarrosa, vinagreras, gases, acidez? ¿Comen alguna fritura o alguna comida pesada y de inmediato comienzan a sufrir de dolores estomacales? ¿Sienten ardor al estómago? Es muy peligroso el ardor al estómago, ya que es un principio de gastritis. Hay personas que no le hacen caso a este ardor estomacal, simplemente toman agua fría y se les pasa, pero poco a poco se les viene haciendo más crónico y pueden sufrir de gastritis aguda. Cuando la gastritis es aguda, comienzan pues a molestar la boca del estómago de tiempo en tiempo, pero cuando se hace crónica, comienza a arder y doler y a ocasionar vinagreras y gases en la zona del estómago. Es allí cuando la gastritis está avanzando con peligro de úlcera gástrica. Cuando existe ya una úlcera gástrica, comienzas pues a adelgazar y puede llegar un momento que puede reventar una úlcera en el estómago y se desata la úlcera crónica, que es una herida en el estómago, estando a un paso de sufrir cáncer al estómago. Es importante que te cuides de esta enfermedad muy común hoy en día. ¿Cómo se origina esta enfermedad? Por culpa de nosotros mismos, aquella persona que no come a sus horas, mastica malas comidas, come apurado, alterado, renegando o hace malas combinaciones en su alimentación. Está condenado a sufrir de esta enfermedad, como también esa persona que a veces come una fritura, un pollo a la brasa y luego una gaseosa helada, o consume licor y al día siguiente comete el gran error de seguir bebiendo e inclusive ingiere comidas picantes como el famoso ceviche. Es muy importante que consultes con tu médico de confianza para que él pueda enseñarte cómo alimentarte. Nosotros a través de este microprograma queremos advertirte que evites de comer todas esas comidas o comidas chatarras que hoy en día perjudican tu estómago y el hígado. Hay personas que ya están mal del hígado, pues no pueden comer normalmente. Hay personas que hasta las han operado, ya no tienen vesícula. ¿Por qué? Porque tuvieron un cálculo, arenillas o barro biliar. Es importante que si a ti te han diagnosticado cálculos a la vesícula o barro biliar, de inmediato lo cures, definitivamente con la medicina vegetal cubana, porque porque la medicina vegetal cubana cura y evita también operaciones, cura definitivamente esa enfermedad, tales como infección al hígado, inflamación, hepatitis, ictericia, inflamación de la vesícula, gastritis aguda, gastritis crónica, cáncer al estómago. Hay medicina cubana para eso, y también para todas las enfermedades que aquejan al cuerpo humano, hay medicina cubana. Es tu oportunidad. Hay otra enfermedad muy común que se está apoderando del aparato digestivo, que es el estreñimiento crónico. Personas que ya tienen hemorroides sufren de estreñimiento crónico y están en peligro de sufrir cáncer al colon. Personas que sufren de disentería crónica, cada vez que comen algo pesado ya se les afloja el estómago y están condenados prácticamente a sufrir de cáncer al intestino grueso. ¿Cuántas enfermedades hoy en día la gente no le hace caso? ¿Las controla con remedios caseros o simplemente toma algo para calmar y no para curar? Y de esa manera llega el momento de la mala noticia del cáncer al estómago, cáncer al intestino, cáncer al hígado, y de esa manera luego lo están lamentando. Es muy penoso ver personas operadas de esos órganos. Hay muchos casos de personas que viven con un estómago artificial y solamente viven de sueros. Ya no pueden comer nada, cuídese mucho, porque el cáncer al estómago ocasiona la muerte. El cáncer al colon también. Toda enfermedad que uno no la cura a tiempo, tarde o temprano, puede ocasionar la muerte. Qué triste es morir antes de tiempo, y qué lindo es llegar a nuestra vejez pero con salud. Es importante que ustedes se cuiden, queridos amigos. La medicina vegetal cubana cura, no calma. La medicina cubana no solamente sirve para prevenir, sino para sanar. Sirve para curar definitivamente. 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